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un maravilloso tema, toda una declaración de amor, de devoción. 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No enganches del teu amor. Exactamente, es un tema original de inolvidable y grandísimo Barry White. Un tema del 74 que en esta ocasión, el 89, venía, mejor dicho, en el 94 venía versionada por Taylor Dane.

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